0: creo que hambre no pasamos mucho. O sea que no, de hambre no sabemos.
1: No, pero de...
0: Es el hambre. Lo que no teníamos era que comíamos huevo duro, zampallón, huevo frito y huevo. Oye, tío, no había mucho huevo, había mucha papa, no había mucho yogur.
2: Es dieta barata.
0: Mucha leche. Hacíamos dieta de lo que se podía, pero comíamos bien. Siempre teníamos un heladito.
1: No, hambre.

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7: Bienvenidos a todos, bienvenidos todos. Hoy viernes 7 p.m. sur la ville de Montréal, estamos haciendo Salsa y Bembé, el único programa de salsa de la ville de Montréal, el único programa que no tiene cover. Hoy les traemos un programa que no, puta, la sacamos hoy pues. ¿Qué programazo tenemos hoy en Salsa y Bembé? Un artista único e inigualable. Y un invitado. Voy a leer las profesiones del invitado. Antropólogo, musicólogo, sexólogo, todo lo terminado en ólogo. Señoras y señores, nuestro experto en salsa, Frank. Bienvenido, Franklin, a Salsa y Bembé.
8: Hola Carlos, gracias por esa bienvenida tan maravillosa y aquí saludando a toda la gente que nos está escuchando en Montreal, por todos lados. Este programa lo escuchan, va uno por las calles de Brasil y la gente se abalanza.
7: Qué pena que escuchen esta grosería, pero seguimos, somos Salsa y Bembé, traemos el programa de un... no hay nadie más loco, más enigmático, más único que el pianista que traemos hoy a Salsa y Bembé. Cuéntenos a quién traemos hoy a Salsa y Bembé.
8: No, pues hoy tenemos a Marcolino Diamond, que me gusta como usted lo presenta, porque Alfredo Motato, que es un experto, el biógrafo de Marcolino Diamond, lo define como el eslabón perdido de la salsa.
7: Sobre este señor hay una cantidad de datos que no conocemos. No sabemos dónde nació, no sabemos dónde murió. Yo tengo mi teoría y se la voy a decir entre canción y canción.
8: Listo.
7: Arrancamos con la música en Salsa y Bembé. Arrancamos con el primer tema. Esto es como para, o sea, ya terminar el programa. Cuando acabe la canción podemos terminar el programa.
8: No, es que
7: ¿con qué arrancamos?
8: Con Te Están Buscando, que es Marcolino Diamond cuando hacía parte de la orquesta de Willy Colón. Una canción además que él mismo compuso y que habla sobre, describe muy bien su personaje. Y yo solo invito a que cuando escuchen, cuando Héctor Lavoe dice... Marcolino está jugando, sepan que de verdad está jugando con el piano.

0: escuchamos el primer play de la noche. Te están buscando de Marcolino Diamond en la voz Héctor Lavoe y en los arreglos Willy Colón. ¿Qué podemos decir de Marcolino?
1: No, ¿qué no podemos decir, no? Digamos, esta canción, además del álbum Doing the Job, Guisando, que fue el último álbum que hizo con Willy Colón, porque primero estuvo en The Hustler, y después de este álbum hay un problema que tenía Marcolino, y es que, claro, era muy talentoso, pero tenía serios problemas de consumo de drogas. Y cuando llega...
0: Yo lo diría diferente, le gustaba soplar realmente parejo, ¿no? Oiga, sí. Hay un mito sobre eso.
1: A ver,
0: El mito es este. Dicen que la primera persona que introdujo a Héctor Lavoe a la droga, que le dio un pase, fue Marcolino Timón. ¿Ah?
1: Bueno.
0: Imposible comprobarlo, ¿no?
1: Imposible verificar, pero lo que sí se puede verificar es que cuando iban a grabar Cosa Nuestra, que para que nos pongamos en sintonía, es el álbum en el que graban Cheche Colé, Juana Peña, digamos, ese álbum legendario. Cuando llega Richie Bonilla a ser el manager de la orquesta de Willy Colón, le dice: aquí hay que limpiar a todos los drogadictos, menos Héctor Lavoe, pues que es el, ¿no? Es la voz, el chacho. Pero aquí hay que sacar a toda esta gente. Y el primero que sacan es a Marcolino, que a pesar de ser un pianista bestial, pues...
0: Entonces es, no sabemos dónde nació, no sabemos dónde murió. Jazz, una influencia marcada del jazz. Yo creo que ahí viene su talento en el piano. Totalmente autodidacta. Sí. Una bestia, literalmente. Personas que dicen que intentan hacer la deconstrucción de los solos de Marcolino Dimón. Y es casi imposible, es algo antinatural que alguien pueda tocar de esa manera, ¿no?
1: Claro, claro, y además, bueno, y un detalle además, que Marcolino sabía que su mamá era una mujer negra de Nueva York, pero no sabía, sabía por el relato de su mamá que su padre era cubano y no lo conocía.
0: Y que es la típica de los latinos, ¿no? Se fue por los cigarrillos y no volvió.
1: Se fue y no volvió, y en eso que usted dice, en esa manera autodidacta de ser, pues tiene, para los quienes nos estén escuchando, si escuchan una canción, no sé, como El Guajirón del álbum de Hustler, ahí hace un solo de piano que va a contravía del bajo, que hacer eso musicalmente es muy difícil de hacer y requiere unos niveles de pericia y de oído ya muy vastos, muy, muy, muy impresionantes.
0: Brutal, brutal. Digamos que Rubén Blades es un riquillo, acomodado, universitario. El vago de ese trío es Willy Colón, pero el que robaba y le pegaba a Willy Colón era Marcolino.
1: Dice usted.
0: Totalmente calle. Si hay algo que representa la calle pura, la calle verdadera, es Marcolino Dimón.
1: Que además siempre expulsado de otras orquestas después por llegar tarde. Después tuvo su propia orquesta que fue Conjunto Sabor, que la monta con Ángel Canales, otro bárbaro. Pero después alcanzó a trabajar también, por ejemplo, con Orquesta La Dicupé. Y bueno, y después hizo un montón de cosas y trabajando con su propia orquesta, con Conjunto Sabor, graba un álbum legendario en la historia de la salsa, que es el álbum Brujería, y yo quiero invitarlos a escuchar, pero esto no es un tema, esto es un temononón que se llama...
0: Una marranada, básicamente.
1: Esto se llama Mi Irmita, y yo quiero que cuando estén escuchando sientan como Marcolino va tocando el piano de a poquito para tantear que el piano está ahí, porque cuando llega el solo necesita que el piano esté ahí completo. Entonces primero lo va a tocar un poquito para ver si está, lo va a palpar. Y una vez él está seguro que el piano está ahí, se viene un solo de piano que es alucinante.

0: de Limón, más conocido en el bajo mundo y para los dealers sobre todo como Marcolino, Marcolino Dimón. Yo no creo que haya una persona en las canciones de salsa que se note que el cantante lo llama y lo saluda. Todos los cantantes que hicieron algo con Marcolino lo llaman. Héctor Lavoe le dice, esconde el papel de bambú, pues porque se iban a hacer sus cosillas, ¿no? Ah, pero todos los cantantes, incluso Ángel Canales, lo nombra cualquier cantidad de veces en las canciones.
1: Claro, es que eso habla de la riqueza de su
0: una
1: manera.
0: Empatía, ¿no? Como el feeling, claro. Ese feeling.
1: Y hay una cosa que además se siente cuando uno lo escucha, que es ese sucio, esa cosa de la calle, ese sonido del piano de Marcolino tiene una manera...
0: ¿Sabe qué siento de Marcolino? Marcolino debe ser de esos vagos que embaraza a tu hermana y se vuela. Ese tipo de vagancia, mala calle, que te roba y te saca la licuadora y te roba... Eso tiene que ser Marcolino.
1: Claro, no, además Marcolino llega a Fania es porque Ismael Miranda se le presenta a Andy Harlow, hermano de Larry Harlow, el judío maravilloso, y le dice, oiga, yo sé cantar, sé tocar las maracas y conozco un pianista en la calle, en mi calle, que es muy bueno. Yo no sé de dónde ha salido este hombre. Dicen que el papá es cubano, no tenemos ni idea, pero el hombre toca muy bien el piano. Y ahí es que le dan su oportunidad en Fania, como dijimos, graba con Willy Colón, graba con su propio conjunto y después pues va a grabar también con Frankie Dante, que es el de el que también el de la orquesta La Flamboyán.
0: ¿Cómo es posible que no sepamos dónde nació, dónde murió? ¿Cómo es posible que no haya una entrevista? No hay un video de Marcolino, lo más probable es que sea un viajero en el tiempo. Y vino, hizo la recocha acá, montó su guerrilla, le enseñó a la gente cómo es que se toca el piano de verdad y se volvió. Eso es lo más probable que sea Marcolino Dimón.
1: Claro, y en el medio de su irreverencia además y de su talento, alcanzó a reemplazar alguna vez a Larry Harlow en Fania All Stars. Estamos hablando.
0: Tampoco, Marcolino.
1: Y por eso Frankie Dante lo saluda en su álbum Beethoven's Five, lo saluda diciéndole, es que Marcolino toca como Beethoven.
0: ¿Qué opina la portada de ese LP?
1: Yo creo que ese es un álbum urgente de ser escuchado.
0: Hay
1: urgencia. O sea, en este momento, quien nos esté escuchando, este es un álbum que hay urgencia de escuchar. Esto es Beethoven's Five, que para quienes no hayan visto la portada y se la quieran imaginar en este momento antes de googlearla, es Frankie Dante con Marcolino Dimón, un hombre negro disfrazado de aristócrata, como si fuera una suerte.
0: De peluca blanca, pomposo. Pero en los ojos se le ve que ha fumado marihuana unas 2 horas antes de que le tomaran la foto.
1: Y nos regalan en ese álbum una de las joyas de la salsa, producido por Larry Harlow a un nivel de realización increíble. Esto es El Quinto de Beethoven, de Marcolino Dimón y Frankie Dante.

0: Jamaica. Tremendamente invitado hoy, Marcolino Timón, el pianista. Yo creo que, no sé, esto es un debate, abro el debate, pues abro las y me voy del lado de Marcolino como el mejor pianista de lo que llamamos salsa brava. No sé qué opina mi invitado, Frank.
1: Uy, esa es una aseveración importante. El diamante negro, como le decían a Marcolino.
0: Porque ¿sabe por qué? Porque si, digamos, se encuentra Marcolino con Richie Ray,
1: diga,
0: le mete 3 coñazos y lo roba. Y sigue haciendo él solo.
1: Tocando.
0: Y sigue tocando.
1: Yo tengo que decir que tengo una seria debilidad por Richie Ray, por Eddie Palmieri y por Papo Luca. Pero hombre, es que Marcolino es nivel, o sea.
0: ¿Cómo es posible que haya hecho todo lo que hizo con 36 años? Y le sobraron, porque los últimos 10 años el tipo lo vivió literalmente en la calle como un indigente.
1: Claro, porque además después de que graba con Héctor Lavoe, va a grabar el álbum La Voz. Otro álbum urgente por escuchar, otro de esos con urgencia que hay que escuchar La Voz, porque además es un álbum donde el corista es Rubén Blades, el productor es Willy Colón, o sea, hay demasiado nivel, pero después de eso va a crear su propio proyecto que fue The Alexander Review, le va muy mal a ese proyecto y se margina.
0: Nadie lo escuchó, ¿no? Supuestamente entró en una depresión.
1: Exacto.
0: Más drogas. Calle,
1: más
0: indigencia.
1: Más indigencia.
0: Brutal. Este es nuestro invitado del programa de hoy en Salsa en BMB, Marcolino Timón. Les traigo ahora quizás la canción preferida de quien les habla todos los viernes a las 7 p.m. con letra de Tite Curet Alonso.
1: Nos ponemos de pie
0: y esto se llama ¿Por qué adoré? De Marcolino Timón.

0: podemos decir que oficialmente se fue el invierno, ¿no?
1: Bueno, sí.
0: Yo no, o sea, sí, que la otra semana no vaya a ser 10 porque me voy volviendo el loco.
1: No, no, además que ya estuvo bueno. O sea, aquí la salsa nos calienta, pero no solo de salsa vive el hombre.
0: Les cuento que este programa se hace en vivo. Nuestro invitado está acá en la emisora, en nuestro estudio en vivo. Mientras vemos el sol que entra por la ventana, escuchamos salsita de la buena en la Ville de Montréal.
1: Sí, aquí en esta ciudad que además hay que llevar la palabra de la salsa. Porque quienes nos escuchan

0: Ando Villar y aparece Marcolino atrás. Qué casualidad, con un cigarrillo en la mano.
1: Ese es el álbum de Hustler.
0: De Hustler. Ese tipo puede tener 18, 19 años cuando hicieron esa foto.
1: Fácilmente, porque él empieza a grabar con Fanny alrededor de los 14, 16 años.
0: Y sí. Willy Colón llama a este peladito, un cagadito, a que toque con ellos en ese disco.
1: A ver qué sabe hacer.
0: A ver más o menos si se prueba. Esto es una cosa instrumental. Son 6 minutos 27 de una guerrilla. Una guerrilla musical. Esto es una locura. Esto no necesita cantante, pues, esto que viene.
1: No. Y además, una cosa importante. Quienes estén escuchándonos y sea la primera vez que van a escuchar esta canción, hay un antes y un después. O sea, sus vidas van a ser distintas después de esto, así que de nada.
0: Sí, les recomiendo es que se sienten y escuchen The Hustler.

0: de Hustler en salsa y bembé.
1: No, es que esa canción, o sea, las demás canciones que hemos puesto es una excusa para
0: llegar a eso.
1: Sí, no, imagínense.
0: Bueno, dato random de Marcolino Dimon.
1: Datos random. Algo importante, después de que se deprime y vuelve y cae en las drogas y todo lo que pasó, la mamá de Marcolino llama a Larry Harlow. Y bueno, no, antes de eso Marcolino vuelve y busca a Larry Harlow.
0: Y en estado de calle, ¿no?
1: En estado de calle, y le dan otra oportunidad y ahí hacen lo que pueden. Le hace unos arreglos para un álbum que se llamó Miami Session, que es Larry Harlow, creo que con Andy Harlow, puedo estar equivocado. Y después, ya en sus últimos días, Marcolino encontró a su papá. Y yo creo que al menos eso me parece importante decirlo, porque murió sabiendo eso. Me parece que estaba bueno.
0: Mi hijo estaba los cigarrillos, ya lo encontré. ¿Cómo es? ¿Usted se imagina ver a un tipo, o sea, reconocer en un genio que está en la calle y que llega a la puerta de tu casa pidiendo ayuda, y sabes que ese tipo tiene la música en la cabeza, el ritmo en la cabeza, y eso está siendo totalmente desperdiciado? ¿Se imagina esa sensación?
1: No, además un nivel de un talento impresionante. Aquí ha sido solo una prueba muy, muy corta de su talento, pero como decíamos, en Brujería, o canciones como El Todopoderoso de Héctor Lavoe, donde también hace el piano, Habana, que es también una salsa bolero del álbum de Hustler, que es preciosísima, y el piano también está a otro nivel. Es más, ¿sabe qué? Vamos a escuchar Brujería.
0: Brujería,
1: con la voz de Ángel Canales.
0: Otro. Igual de loco o más loco que el mismo Marcolino Dimon, ¿eh?
1: Sí, no, otro día hablamos de Ángel Canales, pero hoy nos vamos con Brujería, porque también creemos en brujería en esta cabina.

0: Ay, ¿cómo? ¿Qué música? Más o menos hemos puesto algo acá bueno, más o menos en la emisora, ¿no?
1: Alguito bueno
0: de Marcolino. Tremendo, tremendo pianista. Este es totalmente enigmático. Seguirá siendo enigmático por siempre, porque nunca podremos saber nada acerca del tipo, porque es como un escondido de la salsa que no podemos descifrar. Lo único que podemos es disfrutar y escuchar pues los solitos del tipo en las canciones.
1: Sí, revivirlo cada tanto con sus solos de piano, con sus composiciones.
0: Bueno, y entonces moriría Marcolino. Una enfermedad penosa. Yo creo que así tienen que morir los rockstars. Desaparecer y hacerlo todo en poco tiempo y desaparecer. Sífilis cerebral. Eso tiene que ser terrible, ¿no?
1: No, pues debe ser horrible. Y probablemente la estuvo padeciendo por un buen tiempo y hasta que se lo llevó esa enfermedad.
0: ¿Cómo es posible que alguien que le dio tanto talento a Fania haya muerto en la total y absoluta pobreza?
1: No, es que nos debemos un programa sobre todo ese lado oscuro de Fania.
0: Sí. ¿Cuántos derechos se robó Fania? Y los herederos de Masucci viviendo en mansiones y los que de verdad tenían el talento muriendo en la pobreza.
1: Después nos pegamos una charlita de eso.
0: Tremendo, tremendo. Bueno, llegamos al final de Salsa y Bembé. Les traemos esta canción, Yo No Tengo Pena, de nuevo. El talento de Marcolino es innegable, ¿no?
1: No, bestial. Y nada, muchas gracias, Carlos, por haberme invitado. Aquí estuvo Franklin Bonivento, estuvimos con Carlos Martínez en Salsa y Bembé. Y nada, saoco para todo el mundo, pásenla bueno.
0: Estamos planeando el programa de la siguiente semana, estamos visualizando a nuestra invitada.
1: Dicen que van a hacer un programa de Rubén Blades.
0: Sí, Rubén, se llama Las Razones para Odiar a Rubén Blades.
1: O para no odiarlo.
0: O para no odiarlo.
1: Yo creo que yo soy, ya veremos, ambivalente.
0: ¿A qué equipo juega?
1: Sí, ¿saben qué? Nos vamos entonces con Yo No Tengo Pena. Nadie tiene pena ya después de escuchar a Marcolino.
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